1910 y en el 2000 también, que siempre ha habido chorros, maquiavelos y estafaos, contentos y amargaos, valores y doblez, pero que el siglo XX es un despliegue de maldad insolente ya.

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Igual que en la vidriera irrespetuosa,

divino claustro. Misterio el silencio. Cumple tu tiempo. Esto.